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0: Me gusta esta canción muy simpática de The Beatles para abrir la segunda y última hora. Estamos en contacto y como siempre, de lunes a viernes a esta hora hacemos One.
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Angel in the Snow, del año 1993, el éxito de los AHA, que se van para darle paso a los Tears for Fears. Viajamos ahora del año 1993 al año 1985. Esto es Shout.

Be Yourself de Audioslave. Gracias a los que se van sumando, los que nos cuentan, que comparten, que están haciendo, en qué momento de este miércoles llegan los Nirvana con este pedazo de clásico del año 1992, Come As You Are.

Turn Me On, del año 2003, Norah Jones, sonando en Guana ahora, el canadiense Shawn Mendes, junto a nada más y nada menos que su ex, ¿no? Camila Cabello, esto es Señorita.

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La canción es de Phil Collins, pero la versión es de nada más y nada menos que Mariah Carey. Amigos, amigas, vamos activando la cuenta regresiva. Le va quedando bastante poco a este capítulo de miércoles en One. Los Scissor Sisters ahora hacen Take Your Mama Out.

Clint Eastwood de Gorillaz. Y Trueno, que le está metiendo una gira tremenda con los Gorillaz, ¿eh? Qué bárbaro, el pibe de Barrio de la Boca. Amigos, amigas, hasta acá llegamos, nos acompañamos, hacemos One como siempre. Mañana jueves volvemos. Esto es Kids.

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0: 00.
1: Es sábado a la noche.
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1: 00.
4: Es sábado a la noche.
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Muy buenos días, bienvenidos a otro jueves de Pasar de Todo acá en Open Radio. Yo soy Tomás Monti y vamos a estar hasta las 11 de la mañana compartiendo noticias, compartiendo cosillas musicales. Hoy se estrena la cartelera de cine, vamos a ver qué hay. Spoiler, yo me fijé, no, la verdad que no hay mucho como para tener esperanzas. Creo que hay una película que de los Vengadores que está dos veces al mismo tiempo. Me voy a interiorizar eso para poder contarlo mejor, pero bueno, les digo que no tengan muchas esperanzas, algo que les guste. Nada, ni siquiera porque es una película, la última de los Vengadores, Endgame creo que es la última. O sea que incluso si está emocionado, ya la viste en realidad. Les paso las vías de comunicación, 336-456-0717. Díganme cómo se están preparando para el fin de semana. Díganme desde dónde escucha eso, me encantaría saber. La verdad, me encantaría porque la radio es la radio, ya sabemos. Es algo analógico, vamos a llamarle. Si hablamos del dispositivo, de la radiecita, la radio que se enchufa, la radio portátil que va con pilas. Pero bueno, me encantaría saber si hay más gente que la escucha como tradicionalmente, la radio, o si ya se pasaron todos a las aplicaciones, a la página de la radio, openradio.com.ar, que ahí también está la opción para descargar la aplicación y que haya como una, no sé, una competencia. No, yo sigo escuchando la radio, agarro la radio de mi abuelo, la radio de mi viejo, la enchufo, toco el dial hasta que encuentro 106.9, yo lo pongo openradio.com.ar y le doy clic, hermano. Pero bueno, hay un gran revival, un gran enamoramiento por lo tecnológicamente analógico en estos últimos años. Creo que es más que nada mi generación y la generación posterior, supongo que se le diría así, los más chicos obviamente, que están apreciando nuevamente los formatos físicos, que hay gente que nunca los soltó, obviamente. Pero la cuestión de los vinilos, de los CDs, sobre todas las cosas, incluso de las películas, los reproductores de DVD, ya los reproductores de VHS medio complicado, la verdad, no creo que nadie, porque llega un punto en que la tecnología pasada se vuelve medio engorroso para reproducirlo. Y si bien los VHS yo creo que tenían bastante la comodidad, por ejemplo, porque ¿se acuerdan cuando reproducían el DVD y trataban de retroceder o de adelantar? Y era un bardo. Era un bardo totalmente porque se trababa, porque no te mostraba lo que iba. Te mostraba los, ¿cómo decirlo?, los fotogramas que iba adelantando, se pasaba, siempre te pasabas, nunca llegabas bien a la parte a la que querías ir. Por eso ellos tenían los, en el menú tenían los reproductores de escenas, porque esa era la forma de poder saltar esa dificultad que tenía, que cuando vos adelantabas o retrocedías se veía para el traste y se trababa. Y el VHS no, el VHS adelantabas, atrasabas y no había ningún problema. Era mucho más fluido. Pero bueno, quizás se priorizaron otras cosas cuando se dio el salto, digamos. No llegué al Blu-ray, no sé si cuando retrocedo, si avanzás se ve fluido. Así que yo estoy directo en el streaming ya. No sé, más allá que quizás de música sí me gustaría tener ciertos CDs de discos que son muy cercanos a mi corazón. Más allá de que los puedo escuchar en cualquier momento en streaming y que la conveniencia es algo invaluable casi. No sé, a veces está bueno porque todo se convierte en un ritual, ¿no? Como servirse un vino se puede convertir en un ritual, más allá del vino. También agarrar el CD, ponerlo, se puede convertir en un ritual que ayude al disfrute incluso del disco. Y bueno, y son cosas que quizás a las que nos intentamos aferrar en tiempos que todo pasa tan rápido, que todo es tan automático, que la verdad que el ritmo del mundo se va volviendo cada vez más frenético. Y no hay gente que estará de acuerdo y hay mucha gente que no tanto, pero bueno, obviamente uno no le puede discutir al mundo, pero bueno, sí puede tener un par de lugares como refugios donde se puede salvaguardar y
bueno, preservar eso de, bueno, acá me tomo mi tiempo, que es algo que nos está costando cada vez más. Quienes se tomaron su tiempo para hacer una carrera espectacular son los Babasónicos. Ya lo estamos escuchando de la cortina y yo digo, bueno, no voy a poner un tema de Babasónicos. Ya lo tengo de la cortina y lo voy a poner. Bueno, lo hice igual, gente. Vamos a escuchar a los Babasónicos haciendo Bye Bye de su disco más reciente.

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3: Y ahí pasaba Styx haciendo Renegade, un ochentoso clásico. Tenemos algo más moderno ahora. Nation of Language haciendo Wicking Your Light.

15 grados, 6 décimas la temperatura en la ciudad de Villa Constitución. Está bajando la humedad, está pintando para ser un día excelente. Y así se va a mantener, si le creo al pronóstico meteorológico, lo que dice el jueves del fin de semana. Toda la fin de semana. Viernes mínima 13, máxima 26. Lo mismo el sábado. Y el domingo mínima de 15, máxima 23 grados. Un día, bueno, soñado, ¿no? Pero bueno, yo siempre digo que ahora muchos días empiezan a ser así. Cuando empezamos a salir del invierno y la gente ve los primeros rayos de sol y dice, oh, al fin, vamos, vamos, vamos. Y es como que después está lleno de días así. Hasta que el niño... Venga el niño. Bien, vamos a hablar un poquito de los estrenos de cine que hay para esta semana. Que bueno, yo quizás soy un poco... Soy poco objetivo cuando los comento, pero bueno. La alternativa a eso sería simplemente leer la trama y decir quién actúa y chao. Tenemos, como decía, dos versiones de la última película Avengers que se está reestrenando, porque ya la habían estrenado. Una se llama Avengers Endgame Bonus, que tiene material extra, escenas inéditas que habían quedado fuera del primer corte. Supuestamente tiene un final no alternativo, pero como que da un poquito de... cambia un poco la cuestión de lo que pasó. No me pregunten a mí. Y tenemos la versión de Avengers Endgame, pero versión Infinity Vision. Infinity Vision es un estándar de certificación para salas de cine premium, creado por la compañía Disney, básicamente, para poner sus películas. Ofrece pantallas de gran escala, proyección con mayor brillo, nitidez y fidelidad de color, y sonido envolvente de alta calidad. Que bien, supongo que no va a estar en todos los cines, pero esta es data que yo saco del showcase de Rosario, así que me imagino que ahí debe estar así. Pero tampoco creo que hayan puesto una pantalla diferente por esta película. Pero bueno, para los que son fans de Marvel y capaz no la llegaron a ver al cine, tienen esta oportunidad. Supongo que deben ser muy espectaculares visualmente en el cine. Eso no lo voy a criticar, digamos. Pero ¿qué más tenemos? Bueno, tenemos a Brad Pitt que vuelve a ser protagonista. Creo que la última película de Brad Pitt también era él. Y no sé, los demás estaban como 10 minutos cada uno en la película. Tenemos El corazón de la bestia. Brad Pitt actúa de un ex soldado que, tras sobrevivir a un brutal accidente aéreo, que no está en la guerra, el oficial de las fuerzas especiales James Belmont, interpretado por Brad Pitt, y su perro de combate Odín quedan atrapados en el corazón indomable de Alaska. O sea, es una película de supervivencia. Frente a una naturaleza implacable, ambos deberán luchar al límite por sobrevivir. Bueno, estas películas tienen el público ganado. Toda la película que protagonice un perro, que tenga un perro corriendo riesgos, y quiero creer, ¿no?, superándolos, es buena para mí. No me parece que una película así tenga el... ¿cómo decirlo? La ambición de terminar matando al perro, digamos, por un golpe emocional o para transmitir algún tipo de mensaje. Me parece que esto es algo más tranqui, más una película de aventura, digamos, y que al final los dos, bueno, se van tranquilos a su casa, pero no tengo idea. Protagonizada por Brad Pitt y J.K. Simmons, que no sé, no creo que haga la voz del perro, así que debe ser algún compañero que aparece, porque literalmente el póster son ellos dos, el perro y Brad Pitt. La trama es solamente menciona a ellos dos. Y el nombre verdadero del perro es Uber. ¿Por qué le pusieron Uber al nombre del perro? ¡Qué bajón! Pobrecito. ¿Qué más tenemos? Tenemos La Isla Olvidada, la película para los chicos. Esta es: dos amigas se quedan varadas en el místico mundo de Nacali, donde su único escape podría costarles su vida compartida de recuerdos. Bien, hay como una especie de moda, vamos a llamarle, del cine de animación que se está contagiando mucho de TikTok. Las películas son demasiado frenéticas, los planos son... las secuencias son muy cortitas, las escenas son todas
La edición es muy rápida. Que eso es espectacular para los chicos. Que, bueno, el cine tiene que compatirle ahora a TikTok y a Instagram y a las redes sociales. Y bueno, una de las formas que lo han hecho es, si no puedes con ellos, úneteles, básicamente, adaptando su formato y su forma de tener una secuencia narrativa que obviamente dura 1 hora y media, 1 hora y 20, que necesita mucha más atención el chico. Y bueno, y se están contagiando de TikTok, básicamente. La isla olvidada. El último gran golpe tenemos. Esta es la típica peli de robo. El dueño de un club nocturno está a punto de dejar atrás su peligroso pasado para volver a vivir con su novia. ¿Por qué había dejado de vivir? No sé. Cuando unos pistoleros enmascarados le roban y se ve acorralado por despiadados cárteles, llega un hombre misterioso interesado en comprar el negocio. Con el peligro acechándole por todos lados, deberá atravesar una mortífera red de engaños, poder y supervivencia, de la que escapar puede que ya no sea una opción. Bueno, capaz que es divertida. Tenemos a Russell Crowe en el papel protagónico y Aaron Paul, que quiero creer que es el extraño misterioso. Eso me encanta, la iría a ver si es el extraño misterioso. Algo de esta peli es, no me termina de dar a entender si tiene como tintes cómicos o no. O si es más como el cine de Jason Statham, que es serio, es todo serio. No se le cae una sonrisa al tipo y no lo juegan para, ah, qué gracioso esto. No está teniendo muy buenas críticas el último gran golpe. Una comedia, claro, es una comedia. Comedia criminal, la verdad no me llama mucho la atención un poco. Después pasamos totalmente la hoja y hablamos de Su propio infierno, una película de Dinamarca, que es un drama medio, ¿cómo decirlo? Medio surreal, medio absurdo, cuando una misteriosa niebla envuelve una metrópolis futurista, liberando una presencia letal, una atormentada joven se lanza a la búsqueda de su padre. Bien, ese es otro estilo de película, obviamente, es una película más, por lo que veo, tiene influencia un poquito más de Lynch, o de cómo fue la peli de los Backrooms, donde quizás no te van a explicar todo lo que pasa, o quizás no termines de entender, como capaz me habrá pasado a mí. Y es más, también un espectáculo visual, no está teniendo también, las críticas son muy divididas, la verdad. Pero me atrae un poco más que El último gran golpe. Su propio infierno, dirigida por, a ver si lo saco bien, Nicolás Windig Refn. Yo diría que está bien. Y mi recomendación, que es mi recomendación porque la pueden ver desde su casa, no me voy a jugar para que vayan hasta Rosario a ver una peli que después no le termine de gustar, pero mi recomendación es Mis muertos tristes, miniserie del director chileno Pablo Larraín, basada en los relatos de Mariana Enríquez, que está en Netflix, se subió hoy, así que les vengo con la novedad. Son 4 capítulos. La trama básicamente es sobre Emma, una médica que puede ver y escuchar a los muertos, y descubre que su sobrina también puede, pero de una forma mucho más peligrosa. Así que tiene un poco de fantasía, terror. 4 capítulos, protagonizan Dolores Fonsi, Mercedes Morán y Carlos Portaluppi. Es curioso cómo, bueno, las producciones, ya sea por miedo al riesgo o por miedo a la pérdida económica, ¿no? Que son sinónimos, básicamente. Las apuestas son cada vez más chiquitas, más mínimas y más seguras. Pues bueno, ahora Mariana Enríquez es el momento perfecto para lanzar algo adaptado por ella. No sé cómo le habrá ido en la taquilla, digamos, a la peli de La Virgen de la Tosquera. Quizá no fue lo que esperaban algunos a nivel recaudación, ¿no? No me refiero a la crítica. Y ahora, bueno, esta miniserie de 4 capítulos, que la verdad se puede ver en una tarde directamente. Sí, pero bueno, no sé si lo verían estas tardes soleadas que está pronosticando el servicio meteorológico, ¿no? Pero si a una noche, en vez de salir, en vez de ir a gastar, pues, vemos los 4 capítulos de Mis muertos tristes. Y bueno, se pasa así una noche. Vamos a ver si yo la voy a ver, les voy a traer la semana que viene. Les voy a traer mis comentarios, a ver, bueno, qué voy a decir. Y también le vamos a preguntar a Lucy qué le pareció, porque estoy seguro que esperó hasta las 12 hoy para verla.
No me sorprendería. Pero bueno, nosotros seguimos un poco más de música. Vamos a escuchar a Radiohead haciendo Karma Police.

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3: Aniversario. Villa Constitución celebró sus 76 años como ciudad con un acto encabezado por el intendente Jorge Berti, quien destacó la identidad industrial y el vínculo con el río. En su discurso cuestionó aspectos del modelo económico nacional y reclamó políticas que protejan la producción y el empleo. Consumo. Según el INDEC, en julio las ventas en supermercados cayeron un 2,1% interanual, mientras que los mayoristas retrocedieron 1,1%. En cambio, los shoppings mostraron una suba del 1,9%. Entre los medios de pago, el uso de QR creció casi 64%. Taekwondo. Priscila Rodríguez, una joven de 18 años, que llegó a financiar parte de su carrera vendiendo ensaladas de frutas en las playas de Mar de Ajó, representó a la Argentina en los Juegos Suramericanos Santa Fe 2026. La taekwondista quedó eliminada tras dos derrotas, pero su historia de esfuerzo y entrenamiento la llevó a competir en sus primeros Juegos de Mayores. Hasta aquí el flash de noticias de las 10 de la mañana. Seguimos con más buena música.
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5: Y seguimos con más. Esto es Meredith Brooks. Meredith Brooks. Haciendo Pitch.

0: Día 67. Son las 7 de la tarde del miércoles 23 de septiembre. Esta semana no embarqué, pero sentí la necesidad de escribir en la bitácora. La vida en tierra es parte de la vida de los marinos, aunque a veces parece diminuta y efímera. El tiempo se siente de manera desproporcionada, como si en navegación transcurriera con una lógica distinta y las horas en casa parecieran siempre insuficientes. Duermo muy poco. Descansar demasiado te hace sentir culpa, como si estuviese malgastando el tiempo. Dicen que dormir poco corta los años de vida, pero yo siempre digo que los que duermen mucho, aunque vivan más, la vida les pasa mientras tienen los ojos cerrados. Por eso cuando no estoy en el barco trato de aprovechar los minutos al máximo. Voy con mi hija a todos lados, sobre todo a los mandados más insignificantes. Hago trámites pendientes, visitas al médico, trabajos de la casa en la lista de espera, visitas a familiares y paseos. Preparo comidas elaboradas y trato de reunirme lo más que puedo con amigos. Pero la rutina de quienes tienen trabajos tradicionales se adapta poco a la de los embarcados. A las 24 horas del día hay que restarle las horas de trabajo y eso complica nuestros encuentros. El embarcado está acostumbrado a no estar en muchas fechas de festejos y aceptar que no todos estén disponibles cuando uno está en tierra. El entusiasmo es recíproco, pero el desencuentro es inevitable. Es como esos amigos o familiares que se van a vivir a otro país y regresan de visitas. La alegría de la reunión es intensa, solo que los marinos nos ahorramos el privilegio de las despedidas.
1: Bien, ahí pasaba la bitácora de León Pacero, una bitácora en tierra, eso me encanta, porque bueno, obviamente nadie va a pedir, nadie le podría pedir que esté embarcado 24/7, bueno, por ahora, ¿no? Quién sabe cómo vienen las manos. Pero la verdad que primero una cosa, cada vez que León habla de, ¿no?, de las comidas que hago, yo estoy pensando, bueno, ¿cuándo va a invitar a los muchachos de la radio? Primero. Pero eso lo dejo pasar, tranquilamente. Pero sí, le doy la razón en que los horarios a mí me ha pasado de tener, o por el trabajo o por la falta del mismo, horarios un poco incómodos, llamémosle. Y bueno, y cuesta a veces acordar con amigos, con familiares, con quien sea, como para vernos, porque después quizá no estoy disponible. Y entiendo lo que dice de querer recuperar, ¿no?, el tiempo perdido, cuando decía Marcel Proust. Uno, me imagino, él llegando a la familia, a la nena, y quiere ir a todos lados. Vamos a tomar helado, aunque haya 5 grados bajo cero. Vamos a la plaza, aunque sean las 9 de la noche. Así que tiene ese vértigo, llamemos, de la vida y esa desconexión con muchos de los demás que tienen una rutina más establecida, el típico 7 a 8, bueno, probablemente sea algo común, pero bueno, el típico 9 a 5 usualmente es del horario tradicional de laburo, tipo oficinista o tipo atención al cliente. Pero bueno, sí recomiendo dormir para estar de la mejor forma cuando estás despierto, pero bueno, yo entiendo que hay gente que duerme, que no necesita más de 6 horas, por ejemplo, para dormir, y un poco los envidio, la verdad, porque el dormir tiene eso de que, bueno, está, lo necesitamos, y al mismo tiempo es como que estamos, es como un impuesto a la vida, básicamente, porque no estamos, salvo la gente que tenga los sueños, ¿cómo se llaman esos sueños? Los sueños que estás ahí vos y te podés mover, bueno, sueños vívidos. Y ni siquiera ahí, porque estás solo, aunque no parezca. Pero bueno, gracias León por la columna, siempre por la columna, por la bitácora. Yo estoy acostumbrado a las columnas, claro. Siempre es un gusto escucharlo. Ahora vamos con algo local, algo de Rosario, los sucesores de la bestia, haciendo 4:59 AM. Y esperando que vuelvan los sucesores de la bestia algún día.

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0: Bien, y sí, yo sé que algunos me van a querer matar por estar hablando por sobre Bohemian Rhapsody, pero la verdad es que no es solamente para pasar el tema, sino es para hablar de el momento en el que Bohemian Rhapsody casi que es descartada a la basura por, quizás no por Queen, pero por la gente que estaba siendo responsable de lanzarla. Y para eso tenemos a Mika en comunicación directa, nuestra columnista de música. Mika, ¿cómo andás?
1: Hola Tom, ¿cómo estás?
0: Acá estamos. Bien, yo ya me leí toda la columna, obvio, me spoileé todo porque por las dudas, ¿viste? Porque ya es más un más trabajo de placer, pero la verdad que no conocía ninguno de estos hechos que yo me considero medio lector de las curiosidades, de las cositas esas. Bueno, quizás no sé cómo se llama el bajista de Queen, pero bueno, vi la peli, ponele, ¿viste?
1: Sí, bueno, yo todo esto surgió a raíz de que estaba pensando el fin de Fiebre una banda, la de Nina Suárez, que es la hija de Rosario Blefari, sí. Bueno, quien quiere investigar y escuchar a ambas, tiene música muy linda, y estábamos hablando del proceso de hacer canciones, y como de descartarlas, saber cuándo tenés que dejar de trabajarlas, cuándo tenés que profundizar, y pensé cuántas canciones, tal vez, quedaron ahí medio como que no te cerraban y las dejaste igual y terminaron siendo temazos.
0: Claro, la columna así sería
1: que, música que casi no existe, pero hoy es como no te puedes imaginar que no exista, digamos, son emblemas, son hits totales.
0: Sí, totalmente. ¿Y qué fue lo que pasó con Bohemian Rhapsody? Porque supongo que, bueno, es una canción muy particular, muy por fuera de, para escuchar en la radio, por lo menos en esa época, era una cosa como demasiado, demasiado extrema, demasiado exagerada.
1: Bueno, sí, Bohemian Rhapsody es polémica, digamos. Empezando por el punto de que dura casi 6 minutos. Total. Y en su momento, cuando hablamos nosotros de cómo se piensa la música hoy, para TikTok, para los trends, sí. En ese momento se pensaba para la radio. Tu canción tenía que estar buena para que la pasen por la radio o, si no, sacar una versión que sea apta para la radio. Y Bohemian Rhapsody era un tema que duraba 6 minutos, que no tiene estribillo. Claro. Estamos hablando de mediados de los 70, después vienen los 80 más fanqueros, poperos. Pensemos en que el estribillo era una parte importante de las canciones en esa época.
0: Totalmente, vendía.
1: Sí, totalmente. Bueno, y este tema era bastante alternativo para la época, ¿no? Tenía una estructura como medio rara, para lo que se solía escuchar, sobre todo en las radios. También un género difícil de determinar, porque es medio ópera.
0: Es un híbrido. Sí.
1: Claro, pero también es medio hard rock, por momentos medio balada. Hasta tiene elementos como progresivos, de rock progresivo. En ese momento, la discográfica de Queen, EMI Records, escuchó la canción y le dijo que no le iba a escuchar radio, básicamente. Que era larguísima, que era muy rara. Y medio que la banda se negó a modificarla para pasarla por la radio.
0: Bien.
1: De hecho, Freddie Mercury le dijo como, o sale así o no sale. O prefería que no salga, a tener que cambiarle algo para hacerla, según la discográfica, más acorde a lo que se está escuchando en el momento.
0: Sí, sí, que era la digamos, lo comportamiento corriente, digamos. Con una canción pasada quizás los 4 minutos, se la recortaba sí o sí.
1: Sí, sí, totalmente. Y la solución es medio alternativa. En ese momento hay que pensar que antes incluso de que salga la canción como single, como tal, se mandaban algunas copias a algunas radios como para ir midiendo, digamos, como para ir viendo si le gusta a la gente, si después llama y la pide.
0: Claro, si mide o no mide.
1: Claro, entonces hicieron esto mismo con la canción, mucho antes de que salga como single, para ir probándola. Se la mandaron a un DJ en Capital Radio, se le había dado una copia, pero con instrucciones medio como, mira, te lo doy, pero la verdad no la pases.
0: Sí, sí, de compromiso.
1: Así como iba EMI, le dejaba una copia de un tema de cada una de las bandas que trabajaba con ellos, este le dijo, mira, y esta, ni la pases, le dijo. Así todo, ese DJ en particular decidió pasarla de todas formas de su programa. De hecho, la pasó 14 veces en un fin de semana.
0: Genio.
1: La pasó la gente la pedía. Y el público la recibió tan bien que al final medio que la discográfica tuvo que aflojar y no nos quedó otra que sacarla como un single. Y bueno, hoy es emblema total.
0: Sí, sí, sí, de la música en general. E incluso ahora que como que no hay mucho que se le compare. Si vos escuchás la radio ahora, tampoco es que hay Bohemian Rhapsody dando vuelta. Tampoco en los 80, tampoco en los 90.
1: Sí.
0: Es un momento, es una cosa muy única y bueno, pero es tan buena que invita, más allá de que es de una banda célebre como Queen, es una gran obra, la verdad, muy única, que creo que no tienen comparación, la verdad. No porque sea la
1: No.
0: mejor canción del mundo, sino porque es tan única, tan particular, tan especializada, digamos, que bueno, te deja así como medio, wow.
1: Sí, un distinta.
0: Un distinto
1: El
0: Freddy,
1: meme de la
0: Brian y la
1: distinta.
0: banda, totalmente.
1: Bueno, ahora vamos a hacer medio un salto en el tiempo, pero no tanto, la verdad. Porque me acabo de dar cuenta que son todos bastante tan cercanos de tiempo.
0: Como que hacen una línea cronológica piola.
1: Sin querer, vamos viajando en el tiempo, me acabo de dar cuenta.
0: Bien.
1: Vamos 2 años después. Bohemian Rhapsody salió en el 75. Ahora vamos a hablar de un disco de 1977. De hecho, un año antes ya la banda lo venía grabando. Vamos a hablar de Rumours de Fleetwood Mac. En
0: Fantástico.
1: 1976 la banda estaba casi que separándose, digamos. Estaba pasando un muy mal momento.
0: Sí.
1: La banda tenía 5 integrantes en ese momento, de los cuales 4 eran pareja. O sea, 2 y 2. Estaba Johnny y Christy McVie y Lindsey Buckingham con Stevie Nicks.
0: Bien, ¿y el quinto que era el que estaba ahí como medio?
1: Mick
0: Que estaba, uy, Dios, estos giles. Yo les dije que donde se come, no sé.
1: Y bueno,

0: porque no
1: Claro.
0: querían estar en el mismo lugar. Bueno, bastante similar. Pero, así todo, hay una diferencia en esto, que es que hay algo que salvó este proyecto, el proyecto de banda y en consecuencia el disco, que va más allá de todos estos conflictos. Y es básicamente las ganas de hacer música, porque ellos lo que pudieron hacer con todo este drama que estaban pasando es medio volcarlo a las canciones. De
1: Sí.
0: hecho, está, no sé, ponele, está Dreams, que se la escribe Stevie Nicks a Lindsey Buckingham, y después Christine, que le canta una canción a su nuevo novio para que la toque también su ex en la banda. Es toda una cuestión en
1: Sí, un
0: brochera.
1: dramón que terrible. Venían a hacer
0: Pero
1: una serie
0: así
1: de
0: todo,
1: Netflix, la verdad.
0: sí, no, encima Christine, que salía con John, que se separaron, que estaban en la misma banda, termina saliendo con el director de luces de la banda. Entonces era como todo bastante endogámico también. Pero dentro de todo ese caos y de esa emocionalidad, se pudo traducir a las canciones esa intensidad para hacer un discazo que también, para la época, que incluso creo que los últimos años ha sido resignificado. También Stevie Nicks está un poco más activa en general en la música. Hace poco tocó en un festival de Olivia Rodrigo. Apareció en una serie, apareció en American Horror Story. Como que está un poco más activa en general. Y
1: Sí.
0: siento que eso también hizo que revivamos este disco, que la verdad superó toda expectativa de la banda también. Vendió más de 40 millones de copias en el mundo entero. Y al final, algo que podría haber destruido la banda y el proyecto del disco, que tardaron un año en grabar y trabajar, al final lo potenció, lo hizo algo más grande de lo que ellos pensaban.
1: Sí, también habla buenas del talento y el profesionalismo de ellos como artistas.
0: Sí, totalmente.
1: Porque cualquier otra banda que está pasando eso, si sacan un disco, un milagro, la verdad.
0: Sí, si llegás a sacarlo, tengo que separar antes, pero bueno, ellos pudieron pasar las dificultades. Y ahora sí vamos a hacer un salto un poquito más grande en el tiempo y vamos a hablar del grunge.
1: Bien, ahí estamos,
0: Que
1: ya está sonando.
0: esto un poquito yo ya lo conocía. ¿Vos no sabías este dato de este tema?
1: La verdad que no, no, sabía otras
0: Mira.
1: cosas de por qué se llamaba así y todas esas cosas, pero no que la estaban por descartar.
0: Porque el tema, para contarle a la gente, el tema del que vamos a hablar es de Smells Like Teen Spirit de
1: Ahí va,
0: Nirvana, que
1: ahí lo
0: está en
1: escuché.
0: el disco Nevermind. Casi que no entra en Nevermind. En ese
1: Bien.
0: momento la banda estaba un poco preocupada porque ellos han admitido en varias entrevistas que se inspiran mucho en los Pixies, pero
1: Sí.
0: particularmente ese tema, Kurt Cobain directamente dijo que lo robó en una entrevista que le hicieron en la Rolling Stone en ese momento. Y la canción tiene una historia interesante, más allá de que casi no llega al disco, que es el nombre que tiene.
1: Sí.
0: Que es que nació a partir de un graffiti, de algo que escribió con aerosol en la pared de su habitación, Kathleen Hanna, de Bikini Kills,
1: Sí.
0: y puso Kurt Smells Like Teen Spirit, o sea, Kurt huele a Teen Spirit, que era una fragancia, tipo un olor de un desodorante de la época.
1: Sí, era como el Paco de la época.
0: Claro, pero en realidad
1: El
0: era el
1: Pibes.
0: desodorante que usaba la novia de Kurt en ese momento, Toby Vail, que también era de Bikini Kills. Y él leyó la frase en la habitación y flasheó, dijo,
1: Ya
0: esto
1: fue,
0: es
1: ya fue.
0: revolucionario. Yo vuelo al espíritu
1: Espíritu
0: adolescente.
1: adolescente.
0: Voy a hacer un temazo con esto y se va a llamar así.
1: Los Pixies
0: Bueno,
1: van a hacer un
0: imagínate.
1: temazo con esto y yo lo voy a agarrar.
0: Tal cual. Le voy a robar un temazo a los Pixies y le voy a poner este
1: Pero
0: nombre.
1: bueno, recordemos que Kurt Cobain era un tipo con un gusto musical muy, muy, muy, muy bueno, que estaba familiarizado con las bandas de la época y todas las bandas que a él lo influenciaron, él era muy honesto diciéndolo. Y bueno, y las bandas un poco agradecidas porque las disqueras también estaban escuchando. Y como Nirvana era el hito popular tan grande, cada vez que él decía, ay, no, y a mí me encantan los Meat Puppets, la verdad. Y bueno, vayan a firmarle un contrato a los Meat Puppets, decía la disquera, y bueno. Es innegable que era que ayudaba también eso a las bandas que quizás en esa época incluso al ser una banda un poco más de nicho estaba complicado. Ninguna tenía el pasar de Nirvana, obviamente.
0: Sí, Kurt Cobain, el primer influencer de música.
1: Un poco.

0: Sí, me acuerdo que tenía la lista de él, de los 50 discos favoritos. Estaba por ahí.
1: Sí, sí, por eso digo. Él quería divulgar. La discográfica le tenía poca fe a Nevermind en general. O pensaba como que una salida más modesta, digamos. Habían hecho solo 50.000 copias del disco.
0: Sí.
1: Que igual así todo era una apuesta bastante, digamos, para una banda alternativa, digamos, ¿no? También hay que pensar que en ese momento esto era una movida alternativa al grunge.
0: Sí, sí, era una moda.
1: Claro. Bueno, y al final vendieron más de 30 millones de copias. Ay, o sea, habían hecho 50.000 y vendieron 30 millones. Y todo gracias a la referencia del desodorante y a robar a los Pixies, obviamente.
0: Sí, la verdad. Y bien, además de esa cuestión, digamos, el grunge, también fue un gran movimiento culturalmente hablando sobre lo que vino antes, que era la época más ochentosa, más de la época, un pop más pasatista quizá o más materialista, y después irrumpe a la escena el grunge, que es una cosa más más escéptica, más cínica, más depresiva incluso si se quiere, que la verdad marca un gran cambio en la mentalidad, sobre todo de las generaciones más jóvenes de esa época, que después un poco se va corriendo hacia el otro lado cuando llegan los 2000 y bueno, y hay como un otro movimiento un poco más optimista quizá si se quiere, con bandas más ligeritas, más bandas que cantan un poco más de pavada si se quiere.
1: Sí, para pasar el rato.
0: Claro, también está obviamente la música más la música no perdía la calidad, digamos, pero sí el mainstream y la cuestión más popular dejaba de tener esa cosa un poco más introspectiva, un poco más polémica, incluso se podía decir en esa época, y pasaba a ser una cosa más simplona, llamémosle.
1: Sí, sí, más por arriba.
0: Exactamente, bien.
1: Ahora vamos a viajar un poquitito más adelante en el tiempo, al 2004, porque bien. Vamos a hablar de Green Day. Particularmente bien. Del disco American Idiot.
0: Bien, un disco ultra exitoso de una banda que ya había pasado, creo, 20 años de carrera.
1: Sí, sí, sí. Esto creo que los hace llegar a otro nivel, digamos.
0: Sí, de popularidad, sí.
1: Pero definitivamente ya tenían su carrera hecha. O sea, sí, si ahí sí, hubiesen sí. dicho, che, yo no hago más nada, también hubiese estado bien, digamos.
0: Sí, sí, totalmente.
1: Habían sacado discos excelentes, pero disco completamente. O sea, por todo el disco buenísimo, todos los temas ya venían muy bien. Y esto creo que los acerca más, bueno, hablando de 2004, a... capaz otra generación de chicos, digamos, más a la juventud. Yo me acuerdo que esto lo repasaban en MTV.
0: Sí, yo también.
1: Como que es capaz más al mainstream, digamos. Porque hay que pensar que arrancaron muchísimo antes. Ya tenían sus años la gente que había arrancado a escuchar Green Day cuando salió American Idiot, digamos.
0: Ah, eso, el ¿cómo sería eso? Cuando pasás de una generación a otra, cuando sos como...
1: Sí, sí, como que... sí, definitivamente Green Day es una banda como que... Atraviesa
0: varias, claro,
1: generaciones. Sí, lo escucho yo y lo escucha mi tío, que tiene 20 años más que yo, y así. Pero este dato seguro no lo tenía, porque yo tampoco lo tenía.
0: No.
1: Y he sido muy fan de Green Day, lo he escuchado mucho y lo fui a ver. Pero American Idiot en realidad existe porque el disco anterior que grabaron se los robaron.
0: Eso es raro, es loquísimo.
1: Eso es rarísimo. Es muy loco. Al principio cuando lo leí pensé que tal vez habían escuchado lo que ellos venían trabajando y se los robaron intelectualmente, pensaba, como uy.
0: Claro, como que los
1: los
0: plagiaron, ponele.
1: Claro, pero no, estamos hablando de un robo físico. La banda venía trabajando hace varios meses, antes de 2004 incluso, en un disco que se llamaba Cigarettes and Valentines, uh-huh. En un estudio en Oakland, en California. Y un día hubo un robo en el estudio y se robaron lo que ellos venían trabajando. Todo lo que habían grabado de repente dejó de estar. Y de hecho, nunca surgió eso que ellos habían grabado. Hay un tema que se llama Cigarettes and Valentine's que ellos sí han tocado en vivo. Pero ese disco como tal, ni ellos decidieron volverlo a grabar, ni ha surgido por otro lado como, miren, acá están las cintas robadas del estudio del disco de Green Day. Así que es bastante interesante eso.
0: Me imagino el que entró a robar y agarró los masters diciendo, ¿qué es esto? ¿Qué esta porquería? Lo tiró a la basura y Y si no está.
1: Totalmente, debe haber entrado a robar otra cosa y dijo, guau, me llevo todo. Y debe haber descartado por completo eso. Es interesante la decisión de la banda, que en lugar de decir, bueno, vuelvo a grabar el mismo material, que lo tenían ensayado, tocado, que ya lo venían trabajando, decidieron empezar de cero con un nuevo proyecto.
0: Es
1: Como,
0: muy
1: bueno,
0: raro.
1: vamos a hacer canciones nuevas. Eso es estar sobrado, digamos.
0: Sí, tal sobrado que no sé si te gustaba tanto lo que habías grabado.
1: Bueno, después de estar armando esto, me quedé pensando, digo, ¿qué hubiese pasado si salía el otro disco? Capaz era un garrón.
0: Claro, capaz que era medio
1: Y
0: pelo, ¿viste?
1: mirá si lo sepultaba.
0: Sí.
1: Y hoy Green Day no seguiría girando, tocando. Hace poco salió una peli como el día de hoy. Bueno, así nace American Idiot. American Idiot es una ópera. Obviamente estamos hablando de punk.
0: Sí.
1: Por ahí un punk más. O sea, yo sé que no voy a decir esto porque sé que hay gente que escucha punk, que es como más
0: Sí, sí, sí.
1: comercial, un poco más
0: Más
1: poperito, como
0: mainstream, más con,
1: más
0: sí.
1: mainstream, es un poco más amigable para que lo escuche el público en general. Y esta ópera habla, ópera medio rock punk, habla sobre la desilusión, porque esto está situado después del 11 de septiembre en Estados Unidos, del
0: Sí.
1: incidente en las Torres Gemelas. Estamos hablando de una juventud como media marcada por ese hecho, y surge justamente de ahí, como medio alejarse del sueño americano de a poco, y habla mucho de esto, de la vida en los suburbios, de querer aspirar a tener sueños un poco más grandes de lo que... Lo que por ahí le permitía el entorno a los jóvenes de la época, también desilusionados en general con la política,
0: Con
1: con la
0: todo.
1: economía, con la situación del país. Así que está muy bueno. Yo se los recomiendo si no lo escucharon nunca, pero es una escucha activa de sentarse a escuchar desde el primer tema hasta el último, porque se plantean personajes, se plantean escenarios. Es muy, para hacer un disco es muy visual, digamos.
0: Sí, es muy es narrativo porque está contando una historia. Sí, yo me acuerdo mucho del video de Jesus of Suburbia que tiene varias versiones porque creo que una es con la versión con el tema entero que dura 9 minutos y otra es un poco
1: Sí.
0: más como le hubieran hecho a Bohemian Rhapsody, más recortadita.
1: Sí, este tiene su radio cut.
0: Sí.
1: Pero bueno, es re loco porque este disco vendió 16 millones de copias, o sea, un disco que no hubiese existido si no hubiese pasado esto. Hasta tuvo un musical en Broadway, de
0: Nada,
1: hecho
0: una
1: hay
0: locura.
1: una versión del musical argentina.
0: ¿No?
1: Y un poco reinventó la identidad de la banda. A partir de ahí fue un cambio de lo que venían haciendo, me parece.
0: Sí, totalmente. Yo
1: Así que esa es la
0: no,
1: historia del
0: sí.
1: disco.
0: Bien, y tenemos el, mira, 8 segundos de que termine, 7, 6, tac. Ahí está. Y ahora seguimos con el
1: ¿Qué
0: final.
1: nivel? El final. El final un poquito depre la canción. Esta en particular, volvemos un poquito para atrás. El tiempo que estamos hablando de Creep, la canción de Radiohead, que salió en 1992. De hecho, salió un año después que Smell Like Teen Spirit,
0: Una locura,
1: básicamente, que habíamos hablado.
0: la música y todo esto salía en la radio, ¿viste? Es como que estaban muy sobrados, la verdad, se empachaban.
1: A veces, ¿viste el juego que te pregunta, como, bueno, si hubieses que elegir una época
0: Sí,
1: como
0: sí.
1: para haber vivido la cultura? Yo creo que los 90 es clave. Hubiese elegido los 90,
0: La verdad que
1: totalmente.
0: hay mucho para disfrutar y
1: Tenías para
0: estaba
1: elegir.
0: muy, era todo mainstream, ¿viste? No era que tenías que decir, bueno, busquemos.
1: Tal cual, sí, estaba todo ahí al alcance de la mano. Pero bueno, Creep en realidad no es del 92. Fue escrito por Tom York, el frontman de Radiohead, en 1987, o sea, un montón de años antes. Él era bastante pendejo, tenía 19 años, estaba estudiando bellas artes y literatura inglesa en la Universidad de Exeter. Y Creep surgió medio como una canción de él, tipo chico depre, adolescente, en la
0: Sí,
1: arrancamos secundaria,
0: nadie me entiende,
1: medio
0: nadie me
1: bajón.
0: quiere.
1: Sí, de hecho él cuenta en varias entrevistas. También gente allegada a él ha comentado que era como bastante, o sea, estaba bastante aislado, bastante solitario. También ha comentado que por el problema que tiene uno de sus ojos, como que se ha sentido muy acomplejado también. Y tampoco creo que haya sido un sentimiento, probablemente también lo deben haber
0: Debe
1: empleado un
0: haber
1: bullying
0: pasado un poco, sí,
1: tremendo.
0: obvio.
1: Sí, totalmente. Así que ese tema medio que lo escribió ahí y lo cajoneó. Después, cuando la banda empezó a grabar Pablo Honey, que es su disco debut, digamos, medio que se revisitó la canción, pero les parecía que era como media melosa, o que les faltaba ser un poco más alternativa como lo que ellos venían planteando en el disco, y que después profundizaron, obviamente. De hecho, Johnny Greenwood, que es el guitarrista de la banda, intentó varias veces sabotearla, ha hecho un montón de comentarios mientras la estaban grabando y probando en el estudio. Y es curioso porque uno de sus intentos como de sabotear la grabación, creo que es lo que hoy marca un poco la canción, que yo creo que la mayoría lo ha escuchado, si no lo estamos escuchando ahora. La guitarra antes del estribillo hace como unos golpes.
0: Ahí está. Dame un segundo que lo mostramos.
1: A ver.
0: Oh. Bien, eso era, ¿no?
1: Bien, sí. Esos ruidos de la guitarra, como medio un golpe, un rasguido fuerte, era medio como él intentando hacer cualquier cosa, como diciendo, porfa, que esta toma
0: ese es el lado.
1: Se borre. No doy más, este tema es terrible. Así que este tema como que no daba ni dos pesos, que no les copaba tanto. Lo mismo que hacían con los temas de momento, se envía a varias radios para probar. Terminó siendo un éxito.
0: Sí, un éxito, además, en un disco debut que no fue tan exitoso, digamos, de Pablo Honey, no es un disco súper apreciado ni por los fans, ni ha sido un gran éxito.
1: Eso te iba a decir, que de hecho por los fans, que le gusta de hecho lo posterior, no sé, G-Day, no sé, otros discos.
0: Sí, obvio.
1: No, o sea, suelen descartar Pablo Honey como una posibilidad de tu disco favorito. A mí me encanta, yo soy team Pablo Honey, pero sí. De hecho, nada, el tema fue un éxito, un hit total en 15 países, top 6 en Australia, top 7 en Reino Unido, top 40 en Estados Unidos, o sea, estuvo a full. Y un dato que yo no tenía que me parece muy interesante es que este tema tiene regalías compartidas.
0: Ahí va.
1: Me había trabado.
0: Sí, sí.
1: Albert Hammond Jr. y... Perdón, el padre de Albert Hammond Jr., el guitarrista de The Strokes, sí. O sea, Albert Hammond Sr.
0: Claro, el hijo de Junior.
1: Y Mike Hazlewood, que los dos formaban parte de la banda Hollies, cobran regalías por la similitud de Creep con una canción de la banda que se llama The Air That I Breathe.
0: Claro.
1: Probablemente la conocen. Capaz no de nombre, pero si la escuchan van a decir, ah, sí. Que es una canción que salió en 1972.
0: Sí, sí,
1: es
0: sí.
1: Es tan parecida que no les quedó otra que nada, darles ahí derechos de la canción también.
0: Que suele pasar, que ¿no?
1: Totalmente, así que esa gente sigue cobrando.
0: Qué cada maravilla. Vez
1: que escuchan Creep por ese tema.
0: Qué hermoso, es bueno, eso es. Como viste, y además eran las regalías, no son las regalías de cualquier tema, ¿viste?
1: No, estamos hablando de un tema, pero recontra.
0: Ya con los streams de Spotify, creo que te haces la casa. Mira que Spotify no paga tanto, ¿viste? Pero
1: incluso me animo a decir que también debe estar en pelis, que también sí. Al día de hoy se siguen viendo, todo se sigue cobrando, así que estoy segura que se van a haber hecho una buena plata por un tema que no hicieron.
0: Bien, 5 temas que casi no salen, pero salieron y se convirtieron en hits. Mica, deberíamos ver al revés, gente, temas que tenían, las artistas tenían toda la fe y que fueron un fiasco. Eso también
1: sí,
0: estaría
1: sí,
0: bueno.
1: Vamos a armarlo.
0: Pues si no, son todos genios acá, son todos capos, que lo que yo quería descartar es un éxito. Y bueno, ustedes, gracias por ustedes por consumir y se tienen que equivocar también esta gente. Bien, Mica, muchas gracias por esta columna, te mando un besito acá desde Villa y bueno, ya tengo unas ideas para las columnas que vienen, tengo muchas ideas, soy el pibe de las ideas, después hacer algo imposible, ¿no? Pero bueno, vamos a tratar. Bien, nosotros seguimos con un poco más de música. No escuchamos muchas cantantes hoy, vamos a corregir eso. Tenemos a Kate Bush haciendo Running Up That Hill.

Bien, justo nos había mandado un mensaje Nelson, oyente, que fan de la música claramente, que nos responde: Hola chicos, escuchando como siempre, 180 voces en la parte de la Rapsodia y la voz principal es la de Elton John, increíble. Increíble que uno, bueno, uno pone mucha ficha en un proyecto, pero bueno, uno no depende, no depende de uno mismo incluso muchas veces, porque uno dice, bueno, Freddie Mercury, Brian May, Queen. Pueden hacer lo que quieran, pueden sentarse a charlar y grabarlo y va a vender, pero incluso ahí había recelo por parte de la disquera. Algo que pasa muchísimo más ahora, porque antes los tipos que estaban en las disqueras por las dudas sacaban las cosas y ahora es al revés. Ahora, bueno, hace como 30 años hay mucho más una cuestión de estar más seguro, de por las dudas no, de ir a lo seguro. Bueno, que después también se ve en el cine, como acabamos de ver cuando leímos la cartelera, y en la televisión y en todos los aspectos culturales que, bueno, que son de privados y, bueno, necesitan que sea monetariamente rendidor. Bueno, esta canción de fondo nos indica que ya nos estamos despidiendo. Ha sido un placer. Volvemos el martes de 9 a 11 para tener más. Pasar de todo, que tengan un buen viernes y un gran finde.

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3: Reclamos. Más de 50 adultos mayores que concurren al Parque Silsa presentaron una nota en el Consejo Municipal. Piden que los baños estén abiertos desde las 14 horas, que se trasladen unas mesas ubicadas junto a la cancha de tejo y que se revise un piso que, según aseguran, provoca tropiezos y ya generó accidentes. Consumo. El consumo sigue mostrando señales de cautela. En julio, las ventas en supermercados bajaron un 2,1% interanual, mientras que los shoppings crecieron un 1,9. Al mismo tiempo, el uso de billeteras virtuales y pagos con QR aumentó casi un 64%, mostrando cambios en la manera de comprar y pagar. Oro. La atleta argentina Micaela Levalli ganó los 1.500 metros en los Juegos Suramericanos Santa Fe 2026 y consiguió el primer oro argentino en atletismo de la competencia. La marplatense marcó 4 minutos, 22 segundos y 43 centésimas y se impuso en la última vuelta. Hasta aquí el flash de noticias de las 11 de la mañana. Seguimos con más buena música.
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7: Durante la Segunda Guerra Mundial, Casablanca era una ciudad marroquí a la que llegaban, huyendo del nazismo, personas de todas partes. Llegar era fácil, pero salir era casi imposible, especialmente si el nombre del fugitivo figuraba en las listas de la Gestapo. Víctor Laszlo es prioridad en estas listas y su única esperanza es Rick Blaine, un norteamericano taciturno, propietario del Rick's Café y antiguo amante de su mujer, interpretado por el mítico Humphrey Bogart. En el Rick's Café la clientela es variada. Gente de la Francia de Vichy y oficiales de la Alemania nazi, asilados políticos, perseguidos y ladrones. A pesar de que Rick asegura ser neutral en todos los campos, se revelará más tarde su participación en el tráfico ilegal de armas a favor del republicanismo español durante la Guerra Civil. Una atmósfera densa, un clima político tenso, unas cartas de libre tránsito invaluables para cualquiera que quisiera escapar de la persecución nazi y, por supuesto, una gran historia de amor que se devela cuando aparece en escena Ilse Lund, interpretada por la inolvidable actriz sueca Ingrid Bergman. Casablanca fue estrenada en 1942 y es una de las películas mejor valoradas de la cinematografía norteamericana, ganadora de 3 premios Oscar sobre 8 nominaciones, incluyendo el de Mejor Película. En su tiempo, la película tenía todo para destacarse, con actores renombrados y guionistas notables. La crítica alabó en su momento las actuaciones carismáticas de Bogart y Bergman y la química entre ellos, así como la profundidad de las caracterizaciones, la intensidad de la dirección de Michael Curtiz y el ingenio del guión, por supuesto también el impacto emocional de la película en su conjunto. Casablanca es la excusa perfecta para volver al cine clásico, incluso para los más reacios. La película representa un mantra que puede repetirse siempre a la hora de valorar el Hollywood de antaño. En los años dorados del sistema de estudios, el cine comercial también era artístico y el cine artístico también era comercial. Casablanca une ambos conceptos, es arte y también es un gran entretenimiento, ya que sus casi 2 horas transcurren en un suspiro y su ritmo no tiene nada que envidiarle al cine contemporáneo. Claro está que ningún clásico que se precie de tal puede prescindir de un final digno de una obra maestra, y en ese sentido Casablanca no defrauda. De hecho, es considerado uno de los mejores finales de la historia del cine. Un final que ha trascendido el tiempo con frases como «Siempre nos quedará París» o aquella otra frase de Bogart diciéndole al capitán Renault: «Luis, creo que este es el principio de una hermosa amistad». En este sentido, digamos que las anécdotas de Casablanca son casi interminables, pero precisamente se le adjudica otra frase emblemática, no solo de la película, sino también de la historia del cine. Una frase que nunca se pronunció durante la cinta. Dato muy curioso, se trata del famoso «Tócala de nuevo, Sam», que jamás sale en ese formato de los labios de ninguno de los protagonistas. Lo que sí puede oírse de boca de Ilse es la protagonista de la película, es Tócala una vez, Sam, en recuerdo de los viejos tiempos. Cuando Ilse entra por primera vez en el café, se da cuenta de que allí está Sam, interpretado por Dudley Wilson, el viejo pianista que conocía desde París, y le pide: tócala una vez, Sam, en recuerdo de los viejos tiempos. Entonces Sam finge ignorarla, finge no escucharla, pero ella le ordena: tócala, Sam. Toca según pasan los años. Y según pasan los años, es esta una película cada vez más grande, cada vez más virtuosa, cada vez más clásica.
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4: Aniversario. Villa Constitución celebró sus 76 años como ciudad con un acto encabezado por el intendente Jorge Berti, quien destacó la identidad industrial y el vínculo con el río. En su discurso cuestionó aspectos del modelo económico nacional y reclamó políticas que protejan la producción y el empleo. Consumo. Según el INDEC, en julio las ventas en supermercados cayeron un 2,1% interanual, mientras que los mayoristas retrocedieron 1,1%. En cambio, los shoppings mostraron una suba del 1,9%. Entre los medios de pago, el uso de QR creció casi 64%. Taekwondo. Priscila Rodríguez, una joven de 18 años, que llegó a financiar parte de su carrera vendiendo ensaladas de frutas en las playas de Mar de Ajó, representó a la Argentina en los Juegos Suramericanos Santa Fe 2026. La taekwondista quedó eliminada tras dos derrotas, pero su historia de esfuerzo y entrenamiento la llevó a competir en sus primeros Juegos de Mayores. Hasta aquí el flash de noticias en la tarde de la radio. Seguimos con más buena música.
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3: Reclamos. Más de 50 adultos mayores que concurren al Parque Silsa presentaron una nota en el Consejo Municipal. Piden que los baños estén abiertos desde las 14 horas, que se trasladen unas mesas ubicadas junto a la cancha de tejo y que se revise un piso que, según aseguran, provoca tropiezos y ya generó accidentes. Consumo. El consumo sigue mostrando señales de cautela. En julio, las ventas en supermercados bajaron un 2,1% interanual, mientras que los shoppings crecieron un 1,9%. Al mismo tiempo, el uso de billeteras virtuales y pagos con QR aumentó casi un 64%, mostrando cambios en la manera de comprar y pagar. Oro. La atleta argentina Micaela Levalli ganó los 1.500 metros en los Juegos Suramericanos Santa Fe 2026 y consiguió el primer oro argentino en atletismo de la competencia. La marplatense marcó 4 minutos, 22 segundos y 43 centésimas y se impuso en la última vuelta. Hasta aquí el flash de noticias en la tarde de la radio. Seguimos con más buena música.
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3: Durante la Segunda Guerra Mundial, Casablanca era una ciudad marroquí a la que llegaban, huyendo del nazismo, personas de todas partes. Llegar era fácil, pero salir era casi imposible, especialmente si el nombre del fugitivo figuraba en las listas de la Gestapo. Víctor Laszlo es prioridad en estas listas y su única esperanza es Rick Blaine, un norteamericano taciturno, propietario del Rick's Café y antiguo amante de su mujer, interpretado por el mítico Humphrey Bogart. En el Rick's Café la clientela es variada. Gente de la Francia de Vichy y oficiales de la Alemania nazi, asilados políticos, perseguidos y ladrones. A pesar de que Rick asegura ser neutral en todos los campos, se revelará más tarde su participación en el tráfico ilegal de armas a favor del republicanismo español durante la Guerra Civil. Una atmósfera densa, un clima político tenso, unas cartas de libre tránsito invaluables para cualquiera que quisiera escapar de la persecución nazi y, por supuesto, una gran historia de amor que se devela cuando aparece en escena Ilse Lund, interpretada por la inolvidable actriz sueca Ingrid Bergman. Casablanca fue estrenada en 1942 y es una de las películas mejor valoradas de la cinematografía norteamericana, ganadora de 3 premios Oscar sobre 8 nominaciones, incluyendo el de Mejor Película. En su tiempo, la película tenía todo para destacarse, con actores renombrados y guionistas notables. La crítica alabó en su momento las actuaciones carismáticas de Bogart y Bergman y la química entre ellos, así como la profundidad de las caracterizaciones, la intensidad de la dirección de Michael Curtiz y el ingenio del guion, por supuesto también el impacto emocional de la película en su conjunto. Casablanca es la excusa perfecta para volver al cine clásico, incluso para los más reacios. La película representa un mantra que puede repetirse siempre a la hora de valorar el Hollywood de antaño. En los años dorados del sistema de estudios, el cine comercial también era artístico y el cine artístico también era comercial. Casablanca une ambos conceptos, es arte y también es un gran entretenimiento, ya que sus casi 2 horas transcurren en un suspiro y su ritmo no tiene nada que envidiarle al cine contemporáneo. Claro está que ningún clásico que se precie de tal puede prescindir de un final digno de una obra maestra, y en ese sentido Casablanca no defrauda. De hecho, es considerado uno de los mejores finales de la historia del cine. Un final que ha trascendido el tiempo con frases como «Siempre nos quedará París» o aquella otra frase de Bogart diciéndole al capitán Renault: «Luis, creo que este es el principio de una hermosa amistad». En este sentido, digamos que las anécdotas de Casablanca son casi interminables, pero precisamente se le adjudica otra frase emblemática, no solo de la película, sino también de la historia del cine. Una frase que nunca se pronunció durante la cinta. Dato muy curioso, se trata del famoso «Tócala de nuevo, Sam», que jamás sale en ese formato de los labios de ninguno de los protagonistas. Lo que sí puede oírse de boca de Ilse es, la protagonista de la película, es «Tócala una vez, Sam», en recuerdo de los viejos tiempos. Cuando Ilse entra por primera vez en el café, se da cuenta de que allí está Sam, interpretado por Dudley Wilson, el viejo pianista que conocía desde París, y le pide: «Tócala una vez, Sam, en recuerdo de los viejos tiempos». Entonces Sam finge ignorarla, finge no escucharla, pero ella le ordena: «Tócala, Sam, toca según pasan los años». Y según pasan los años, es esta una película cada vez más grande, cada vez más virtuosa, cada vez más clásica.
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6: ¿Qué tal, amigos? Muy buen jueves. Bienvenidos a un nuevo capítulo de One. El placer siempre estar en la radio, de acompañarnos en este 24 de septiembre, de hacer durante dos horas este programa que se dedica a poner las mejores canciones del mundo. Vaya dedicación, ¿no? Empezando con J-Lo, Jennifer López, Let's Get Down. Bienvenidos.

suena Kiss Me. Ok, nos besamos. Entonces, primeros minutos en este último jueves de septiembre, porque el jueves que viene en una semana comienza el décimo mes del año, octubre. Bienvenido, Chiran, esto es Perfect.

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0: Un poco de Tom Jones, You Can Leave Your Hate On. Para subir la temperatura, para activar el jueves. Vamos a la tanda, ya venimos.
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es Lisa Stanfield y hace All Around the World. Ahora están llegando los Pet Shop Boys, como siempre One, la música siempre en primer lugar, solo clásicos y Paninaro.

Rod Stewart, la versión en vivo de Tonight is the Night. Qué lindo saber que todavía hay tiempo para que suene Bon Jovi, No Doubt, Roxette. Y ahora, para The Rolling Stones, Give Me Shelter.

Esto es Keeping the Dream Alive. Estamos llegando al final de la primera parte de los primeros 60 minutos en el último jueves de septiembre. Ahora con esta canción del año 1991. Suena Prince, Cream.

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